La vida es como la escalera en un gainero. Ventosa, reembaladizo.